0: ¿Cuándo? No, si los morrillos te dicen, oiga, ¿y usted qué canción escuchaba, don?
1: Don, eso que no. No, ahora sí, ya.
0: No, así me ha pasado.
1: Es que, no, los años no pasan en vano, ¿eh?
0: Nah, es la buena vida.
1: La buena vida que te das, ¿va?
0: Sí, sí, sí.
1: Oye, vámonos con los audios. ¿Qué dice? ¿Qué dice la gente?
2: No, que más bien soy adulto porque ya me la vivo trabajando de noche y los fines de semana.
1: ¡Hala!
0: ¡Hala!
1: Oye, se equivocó de mensaje, mi comadre.
0: Creo que se equivocó. Maye, creo que nos estás mandando tus mensajes privados.
1: Oye, sí, cierto.
0: Pero
1: oye,
0: bueno, a ver, síguele. Y luego trabajas en fin de semana.
1: Ajá, y luego si te pagan tiempo extra o no.
0: Sí, pues queremos saber el chisme.
1: Oye,
0: pues
1: te mira, pagan.
0: Si te andas equivocando, pues que te equivocabas bien, ¿no?
1: Oye, ¿te pagan por quincena o por semana?
0: Sí, queremos. Cuenta bien el chisme, cuenta bien el chisme. Terminación 98-95 dice: ¿sabe que ya eres viejo cuando ya estás mucho tiempo sentado y cuando te quieres parar, se te queda trabada la rodilla?
1: Ah, no, sí, como que se te queda trabada la velocidad en segundo y no entra la tercera.
0: Y no va a escuchar igual que los casos.
1: Sí, exactamente. Como que una rodilla le pide permiso para que la otra camine, ¿verdad? Para que la otra avance.
0: Exactamente. Por acá, ¿qué dicen?
3: Sí, mi buen amigo.

0: Por acá.
1: Salen las seis, ¿eh? El dedos. ¿Qué dice la banda?
2: Oye, Gabazo y dedos de Oquis.
1: Ok.
2: Ya te dicen cuando estás viejo, cuando te quedas dormido como el perico. A medio palo.
1: No, sí, carnal. Te echo de menos, ¿eh? La neta. ¿Qué te puedo decir?
3: Hola, hola, buenas tardes.
1: Hola, ¿qué tal?
3: Eres viejo cuando entras a los baños públicos para discapacitados para agarrarte de los sostenedores para las manos.
1: Ah, sí.
4: Ah, sí, sí, la neta sí. Me han dicho.
1: ¿Sabes que ya eres viejo cuando te salen canas en el...
4: en el ca- sí.
1: A ver, pásame esa hoja.
5: ¿Qué onda, mi Gabazo y mi dedo? Un saludo para mi compa Los de la Mejor. Aquí nomás. 93.7.
4: Ya estás, mira, Alain. Un saludote, mijo. El de la edad para...
1: Ah, sí.
4: Mágica.
1: Ok, sí. Saludos para Alain, ¿eh? Para Jeremías.
4: El meño.
1: Ah, sí. Sí, saludos. Saludos a toda la banda que sigue en sintonía de la mejor con los compas.
6: ¿Qué onda, mi dedo? ¿Qué onda, mi Gabazo? Cuando ya estás viejo, es cuando ya te anda doliendo la rodilla.
1: ¿Sí?
4: Sí.
6: Saludotes.
4: Saludos, mijo, el chivito.
1: Va, que va, oye.
7: Viejo, es cuando vas a ir por la calle del barrio y te dicen los morrillos, don, écheme bolita.
4: Sí, sí, sí, es cierto.
1: Me ha tocado, me ha tocado. Muchachos, sigan participando con nosotros. ¿Sabes que ya eres viejo? ¿Cuándo? 449-122-58. 45.
4: ¡Ay! De volada también, pónganos ahí su nombre completo, porque en el próximo bloque, nos vamos con ganador, mi Gabazo.
1: Qué bonito, lo bonito. Véngase, vámonos con música. Venga, che, paca, paca, paca.
4: Y pa' allá. Es el Eduardo Núñez.

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0: belico.
1: Pero no tanto, mija.
2: Pues más o menos, ahí andamos de belicones, ¿verdad?
3: De repente, una que otra vez.
2: 5:43 PM. Cucu, cucu.
3: Oye, mi Gabazo, por acá dice mi compa Martín, dice, buenas tardes, dedos yokis y Gabazo. Como sabes que ya estás viejo cuando vas a la feria y te regresas a las 12 de la noche porque ya te cansaste de caminar.
2: Ay, saludos. Es que no va a pasar el camión. Ay, es que hay muchos borrachos.
3: ¿Por qué me echan carreta?
2: Ay, es que. Es que está bien pesado caminar. Ay, es que el estacionamiento está bien caro.
3: No me gusta nada de la bola. Me engento.
2: Sí. Ay, me da el bochorno.
3: Oye, por cierto, ahorita con las lluvias. Ajá. Hablando de eso de cuando estás viejo. La neta, sí, uno sí dice, no, ya. Porque ves a los morritos jugando como si nada, mojándose, tirándose a los charcos de agua. Y uno lo primero que hace es correr para taparse.
2: Exactamente, pero los niños se mojan de una manera y ahora uno como adulto se moja de otra manera.
3: Exactamente.
2: ¿Verdad?
3: Está más chida.
2: O sea, seguimos siendo niños, pero nos mojamos de diferentes formas.
3: Esa está más chida.
2: ¿Verdad?
3: Está más chida.
2: Ve los pros y los contras.
3: Por acá dice, buenas tardes, mis cuates, la mejor. ¿Sabes que ya estás betarrón cuando ya no ponen en la radio las rolas de los terrícolas?

0: 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Y luego así le hacían: el cariño que perdí.
1: Y se iban alejando del micrófono.
0: Es que era para que no saturara el micrófono.
1: Ah, ok.
0: Era nota musical.
1: Vámonos con más audios. ¿Qué dice la banda?
0: Oye, amigo, eso nada más bien. Ya vámonos con la ganadora.
1: Ya
0: también,
1: sí, con la ganadora.
0: Ganadora, porque nos están pasando acá el nombre de la ganadora. Y por cierto, le están diciendo que para que vean que no es paro.
1: ¡Pon el audio!
0: El audio de la ganadora, que la neta se la bañó. ¡Se la bañó! Y por acá dice...
2: Es que ya eres viejo cuando no aprietas. Que ya no aprieta el coxis.
0: Nada más y nada menos que Lubet Marilí Vázquez Guerrero.
1: ¡Felicidades! ¡Venga, el aplauso!
0: Y pues nosotros nos despedimos, mi gabazo. Nosotros nos despedimos.
1: Es que iba a decir, turno uno.
0: Somos el gabazo y el dedo, los compas, a lo mejor. Nos escuchamos el día de mañana en punto de las 4 de la tarde.
1: Oye, te vas a quedar con la buena música, mi bello ángel, y también te vas a quedar con el pato, ¿verdad?
0: El pato, cuac, cuac.
1: Pues ya queda.
0: Tiene que regresar.

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